0: una estructura armónica muy simple.
1: Juan Prada.
0: Que la principal característica de todos los géneros de la música cubana es la síncopa rítmica. En el caso de la guajira, son tres acordes que se alternan.
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0: Ese es un esquema bien básico de lo que es una guajira típica.
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Rezo, Carlos Aguirre. 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

0: The Lord of the Underground, Paul Tynan y Aaron Linton.
1: Si bien la música para videojuegos y la música para películas comparten algunas características, también pueden existir diferencias muy importantes entre ellas.
2: Gonzalo Varela.
1: Una de las principales tiene que ver con el hecho de que los videojuegos son medios interactivos, donde el compositor no puede predecir qué va a suceder en cada momento. Por esta razón, la música muchas veces se compone y programa de forma tal que pueda adaptarse en tiempo real a las acciones del jugador y a lo que ocurra en el juego.
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Amigas y amigos, bienvenidos. Esto es Jazz al Día, nuestro encuentro semanal con las novedades en el mundo del jazz. Henry Flores Noble en los controles. Ángel Atienza, quien les habla. Estamos encantadísimos de acompañarlos una semana más con estos sonidos tan apasionantes, con esta música que cuando llega a tu vida no se va nunca más. Con una selección que hacemos con muchísimo cariño para todos ustedes, con tanta buena música que llega a nuestra querida Babel FM. Decimos siempre las mismas cosas. Ustedes lo saben, damos algunos datos. Acá lo que importa es la música. Y en el comienzo del programa de esta noche, disco póstumo de uno de los grandes clarinetistas que ha dado la historia del jazz. Hablamos, obviamente, de Ken Peplowski, que nos dejó el pasado febrero muy tempranamente, y que empiezan a salir todas esas grabaciones que los músicos van dejando, porque también comentamos permanentemente que la actividad del músico del jazz, sobre todo cuando ya tiene una larga trayectoria, una gran carrera, tiene varios kioscos abiertos y en todos va dejando grabaciones que no salen inmediatamente. Muchos de los discos que aparecen aquí han sido grabados uno o dos años antes y uno puede pensar que la música queda como antigua. No es así, el mercado es muy cerrado y además ustedes saben que ya no se venden discos físicos prácticamente, todo sale a las plataformas. Pues bien, acá tenemos este disco póstumo de Ken Peplowski, que grabó en Dinamarca con un trío de músicos daneses, Ole Kock Hansen en el piano, Hans Backenrods en el contrabajo y Christian Leth en batería. Y este disco en particular es un tributo al gran compositor pianista Michel Legrand. El disco se titula The Summer Knows y lo que escuchamos, Make Me Rainbows. Disco póstumo del gran clarinetista Ken Peplowski, The Summer Knows. Vamos ahora con un excelente saxofonista tenor que viene del seno de esa gran agrupación denominada Snarky Puppy. Él es Bob Reynolds, que tiene un nuevo disco titulado Eddie Told Me So. Aquí lo acompañan Andrew Renfro en la guitarra, Charles Ruggiero en la batería y Mike Gurrola en el bajo. Lo que vamos a escuchar, When Your Lover Has Gone.

La música del saxofonista Bob Reynolds, su nuevo disco Eddie Told Me So, un disco homenaje al gran Eddie Harris, del cual escuchamos el tema titulado When Your Lover Has Gone. Y siempre mencionamos que tenemos algunos instrumentos predilectos sobre otros. El vibráfono realmente nos encanta. Y ahora les traemos la nueva grabación del veterano vibrafonista Bill Ware, que convoca al Club Bear All Stars. Y esto hace referencia a que en el año 1990 fue invitado a Yokohama, en Japón, para una temporada de 3 meses en un club que estaban abriendo, denominado Club Bear. Para esa inauguración convocó un grupo de grandes estrellas y de alguna manera todo ese conjunto de músicas que llevaba Bill Ware a Japón las interpretó bajo el rótulo de Club Bear All Stars. Hace una reformulación de aquella época y graba ahora Martian Sunset, puesta de sol marciana, reformulando este Club Bear All Stars, donde participan Rez Abbasi en guitarra, Matt King en el piano, Jay Anderson en el contrabajo y Taru Alexander en batería. Todas grandes estrellas que acompañan a Bill Ware en esta reformulación de su conjunto, del cual escucharemos Little Lisa.

Nuevo disco del vibrafonista Bill Ware con su conjunto Clubber All Stars. El disco lleva por título Martian Sunset, lo que escuchábamos, Little Lizard. Queremos hacerles una invitación especial para este próximo jueves 28 de mayo a las 20 horas en la Sala Corchea, Soriano 1243. Se presentará el Songbook Mujeres de Iberoamérica en el Jazz, volumen 1. Esto es un proyecto de nuestra querida amiga Patricia López, quizás una de las músicas más activas en el medio, dentro del terreno del jazz, pero también en otras músicas. Patricia López presenta el Songbook volumen 1 del colectivo Mujeres de Iberoamérica en el Jazz, creado durante la pandemia para conectar y potenciar a músicas latinoamericanas del jazz y géneros afines. Este libro reúne artistas de Uruguay, Argentina, Colombia, México y Guatemala. Compila composiciones originales que fusionan raíces latinoamericanas en el jazz, buscando visibilizar al colectivo y generar material de referencia. Dentro de tanta actividad de Patricia López también está este Songbook, esta colección de composiciones de mujeres iberoamericanas en el jazz, que, como decimos, tenemos el gusto de invitarlos a todos. Estaremos allí charlando con Patricia para luego pasar a la interpretación de alguna de las obras de Patricia en saxo junto a Ana Clara Fleitas en los teclados. Queda hecha la invitación, es este próximo jueves 28 de mayo, 20 horas puntual, Sala Corchea, Soriano 1243. Antes de finalizar esta primera parte en nuestro Jazz al Día, la clásica recomendación de encontrarnos en este nuevo ciclo de jazz en Enriqueta Bar, 21 de septiembre y Boulevard Artigas. Este martes se presentará Última Línea Trío, conjunto conformado por Martín Cruz en batería, Eduardo Mauriz en guitarra y Gustavo Villalba en saxo. Un lindo espacio para encontrarnos y escuchar buen jazz en vivo de grandes músicos uruguayos. Recuerden, este martes, 20:30 horas, Enriqueta Bar en 21 de septiembre y Boulevard Artigas. Para cerrar esta primera parte en nuestro Jazz al Día, traemos otro saxofonista y en este caso uno de los que más graba y más presencia tiene en todo el mundo. Hablamos de Scott Hamilton, que nos trae Italian Quartet, su disco con el cuarteto italiano conformado por Paolo Birro en el piano, Aldo Zunino en el contrabajo y Alfred Kramer en batería, más obviamente el propio Scott Hamilton en saxo tenor. Es un disco pleno de baladas y aquí uno de los grandes hits brasileños, Eu Sei Que Vou Te Amar.

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Qué placer poder acompañarlos semana a semana a todos ustedes con este Jazz al Día. Esta búsqueda dentro de la profusa edición de material de jazz, donde tenemos tanta cantidad de discos que quedan muchos títulos afuera. Estaríamos necesitando quizás otra hora para poder traerles todo lo que va quedando fuera de la selección. Tratamos de que esta sea balanceada con diferentes músicos de diferentes países, de diferentes edades y también diferentes formaciones instrumentales. Y si algo nos gusta es cuando tenemos discos de grandes bandas. Y justamente lo que ustedes acaban de escuchar es una grabación de la gran orquesta dirigida por Wynton Marsalis de la Jazz at Lincoln Center. Y este proyecto, este gran proyecto, donde está la sede mundial del jazz en el Lincoln Center, tiene muchísimo material que, como a nosotros nos pasa, va quedando en los cajones porque permanentemente, semana a semana, están convocando nuevos proyectos que muchas veces quedan solamente ahí cuando se organizan en 2 o 3 días, se plantean todas estas actividades, se graban en vivo muchas de estas actuaciones, pero obviamente el mercado discográfico no da para sostener tanto material. Todo eso va quedando en los archivos de esta institución y una vez cada tanto salen a la luz selecciones de lo mejor que ha traído la gran orquesta dirigida por Wynton Marsalis. Y estos momentos están saliendo justamente algunos discos y ahora los convocamos con este We the People, este proyecto especial de la Big Band dirigida por Wynton Marsalis con el Crystal Bridge Museum of American Art in Fayetteville, Arkansas. Un conjunto de composiciones inspiradas en la actividad de este museo y que dio todo un repertorio inédito realizado en el año 2019 y que ahora sale a la luz con esta grabación, de la cual seleccionamos quizás el tema principal de toda esta especie de suite de composiciones titulado The Sound of Colors. Les recomendamos que vayan a la página web de la Jazz at Lincoln Center Orchestra. Es bien fácil, www.jazz.org. Ustedes saben que nuestra página web mediospublicos.uy, en la pestaña Babel FM, tenemos nuestro lugar Jazz al Día, donde aparece la lista de temas e intérpretes más los links personales de cada uno de los artistas que aparecen aquí. Pero particularmente vayan al sitio de la Jazz at Lincoln Center porque van a tener muchísimo material, no solamente de la actividad de esta gran orquesta, de todo el proyecto en el conjunto de este gran edificio en el centro de Nueva York, sino que además se ramifica hacia proyectos de todo el mundo, obviamente referentes al jazz. Una nueva muestra traída con la mano maestra de ese genio del jazz, Wynton Marsalis. Y ahora achicamos la agrupación y vamos al espacio de los tríos de piano, que ustedes ya saben, tenemos tanto material con esta formación, que es la que tiene mayor cantidad de ediciones en el mundo del jazz, que cada tanto hacemos especiales tríos de piano. En la noche de hoy traemos el nuevo disco del gran pianista y tecladista Gary Versace, que nos propone Three Track Mind. Aquí graba con François Moutain en el contrabajo y el gran Rudy Royston en la batería. Y lo que vamos a escuchar, All Our Things.

Nueva grabación del excelente pianista norteamericano Gary Versace a trío, disco titulado Three Track Mind, lo que escuchábamos, All Our Sense. Ahora vamos a escuchar otro trío de piano, pero en realidad apoyando el trabajo de un gran saxofonista. En este caso, les traemos la grabación que convoca a Carl Clemens junto al The Real Jazz Trio, conjunto europeo conformado por Jan-Yves Jang en el piano, Johannes Schedlitz en el contrabajo y James Bill en la batería. Y este proyecto, que lleva por título Retrospectiva, en realidad es un chiste interno porque Carl Clemens trae con este disco su debut en el mercado discográfico. Y es un hermoso conjunto de composiciones propias donde nosotros elegimos el tema titulado Procession, donde Carl Clemens ejecuta el bansuri.

Disco debut del saxofonista Carl Clemens junto a The Real Jazz Trio, en un disco donde en realidad elegimos este tema que nos gustó mucho, donde ejecuta el bansuri, la flauta japonesa, disco titulado Retrospective, lo que escuchábamos, Procession. Y llegamos al final de un nuevo Jazz al Día, donde generalmente traemos una voz femenina en el cierre del programa. Pero en este caso traemos una voz masculina. Traemos la nueva grabación del gran John Pizzarelli con un disco dedicado

0: Adel.
1: Con respecto a las técnicas de la guitarra flamenca,
2: Gonzalo Franco.
1: Tenemos, por ejemplo, el picado, que lo hacemos con dedo índice y medio y apoyando, ¿no?

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1: He picado.
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dos versiones del tema Misty de Errol Garner, primero por la Arias Big Band y luego por el Quinteto de Clarinetes de Budapest.

0: Why, por la banda suiza Col Simcha.
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2: 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Vamos a escuchar la trompeta ahora.
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dos versiones del aria Nessun Dorma de Puccini, primero por Moccata, Scaglia y Fioravanti en el Teatro Solís, y luego por el tenor Thomas Harper y la Orquesta Sinfónica de Bratislava.

Panis Angelicus de César Franck, primero por el tenor Joseph Mook y la Camerata Budapest, y luego por Milton Nascimento.

0: Hello Goodbye de los Beatles por Milton Nascimento.
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Dos versiones del coral Wachet auf, de la cantata 140 de Juan Sebastián Bach. Primero en versión de Andy Narell en Steel Drums, y luego por la Bournemouth Symphony Orchestra, dirigida por José Cerebrier.

0: Metamorfosis sobre el coral Wachet auf de Juan Sebastián Bach, German Brass.
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Tres versiones del Día que me quieras de Carlos Gardel. Primero por Michel Camilo y Tomatito, luego por José Reynoso y en último término por Daniel Barenboim, Rodolfo Mederos y Héctor Console.

0: Nochero soy, la mufa.
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0: Fernando Otero, La Vista Gorda.
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0: 7 de enero, Fede Blois.
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Preparativos del viaje de la ratita Amelia a casa de su tía Clelia, por el músico argentino Carlos Aguirre.

0: Serranía de Málaga, Paco de Lucía.
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Milonga per tre. Guidón Kremer. 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

Dos temas del compositor uruguayo Jorge Galemire. Primero, Palabras cruzadas, por el pianista Nando Michelén. Y luego, Tus abrazos, por Gustavo Ripa.

Índigo, al Dime Hola. 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

Basta de fingir, Lito Vitale Cuarteto, y al fin de cuentas somos una manga de Thanos, Vitale, Baraj, González.

Bati y Rebate, Roberto y Eduardo Taufik. 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

Indigüe Muroye, George Fire. 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

Gemini por la banda Snarky Puppy. 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

The Lord of the Underground, Paul Tynan y Aaron Linton. 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

Night Tree, Takumi Seino. 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

dos versiones del aria Nessun Dorma de Puccini, primero por Moccata, Scaglia y Fioravanti en el Teatro Solís, y luego por el tenor Thomas Harper y la Orquesta Sinfónica de Bratislava.

Panis Angelicus de César Franck, primero por el tenor Joseph Moog y la Camerata Budapest, y luego por Milton Nascimento.

0: Hello Goodbye de los Beatles por Milton Nascimento.
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0: Tango a mi padre, Dino Saluzzi.
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Dos versiones del clásico de Piazzolla, Oblivion. Primero por Enrique Tellería y luego por Germán Prentke y César Angeleri.

dos temas interpretados por Yo-Yo Ma y Jake Shimabukuro. Primero Donna Nobis Pachem, de autor anónimo, y luego Happy Christmas, War is Over, de John Lennon.

Boedo, tango de Julio De Caro, primero por el uruguayo Agustín Carlevaro y por último por el sexteto de Julio De Caro.

0: Sí, el bolero es un género también, sobre todo más vinculado a la canción,
1: Juan Prada.
0: con un desarrollo armónico más rico. Tiene una rítmica que se diferencia bastante por lo que hace el bajo, ¿no?

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Segundo movimiento con aire de Vidalita del concertino para guitarra y orquesta de Guido Santórzola por La Osodre con Abel Carlevaro en guitarra.

Adagio Manon Troppo con molta expresione de la sonata en re mayor de César Cortinas por las uruguayas Cecilia Penades en violín y Carmen Mariño en piano.

0: El último café, dúo Rollero.
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El vuelo del Moscardón, de Rimsky-Korsakov, primero por la Orquesta Sinfónica de Bratislava, con dirección de Anthony Bramael, y luego por el pianista uruguayo Ramiro Schiavoni.

0: Temple of Time, Nando Michelin. Juan Falú.
1: La cueca cuyana que se mete por desde Chile, cruza la cordillera, se mete a Cuyo, es más lenta.

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1: Entonces una cueca más pausada y en modo mayor.
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0: Imaginación. Palermo Trío.
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0: Candombe de la Avenida, Juan y José San Martín y Coco Fernández.
1: Los fandangos también. Fandangos es un tres cuartos súper antiguo que ya estaba en Andalucía antes del nacimiento del flamenco. Es un toque más bien
0: Gonzalo Franco
1: folclórico que luego se va tornando más flamenco, se va flamencando cada vez más. Y suena un poquito así el fandango.

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1: Ese es el fandango al estilo de Huelva.
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0: Transméstico, Pagodilla Sardinas Club. 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
1: Estimados pasajeros, bienvenidos a Montevideo. Hemos aterrizado a las 19 horas con 10 minutos, hora local. Es requerimiento de la autoridad de aeronáutica, permanezcan sentados hasta que el capitán haya apagado la señal de abrochar cinturones y el avión esté completamente detenido en su posición final. Los teléfonos celulares pueden ser utilizados con todas sus funciones a partir de este momento. Ladies and gentlemen, welcome to Montevideo City.
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0: Brasil, Chicoria.
1: Isso aqui é um pouquinho de Brasil.

tres versiones de Smile de Charles Chaplin, primero por Javan, luego por el guitarrista Vireli Lagren y finalmente por el pianista Jackie Terrason.

0: Sueño solo con tu amor. Charlie Hayden y Gonzalo Rubalcaba. Pablo Machado.
1: El formato este que vos que estás escuchando ahora, que es el que nosotros tocamos, es el formato más tradicional, el que se llama P de Serra, que está el acordeón, el triángulo y la zabumba. La zabumba es un tambor grave, grave de un lado y del otro lado da un sonido medio agudo, que es el que va llevando, que marca, digamos, y el que va cambiando más de una especie a otra. Por ejemplo, en el shoti, la zabumba...

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0: Milena Garzón. 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
0: La Mufa.

Adagio sostenuto de la sonata en do sostenido menor Claro de Luna de Beethoven, interpretado en piano por Dubravka Tomsic.

New York Gotán Gotán, de Raúl Jaurena, con la participación del autor en bandoneón y la Orquesta Filarmónica de Montevideo.

0: The Pepperland Suite, George Martin.
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Allegro del concierto en re menor para dos violines BW 1060 de Johann Sebastian Bach. Interpretaron Andrew Manse y Rachel Podger en violines con la Academia de Música Antigua bajo la dirección de Andrew Manse.

0: Caribe, ensamble Recoveco.
1: La característica principal de la técnica del sarod,
0: Ariela Maigenda,
1: es que se toca con una púa gruesa de coco. Pero lo más extraño es que la mano izquierda se hacen glisandos con las uñas de los dedos de la mano izquierda para que no se apague la nota de esta manera. Con la yema se apagaría así, ¿no?

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0: La Mufa.

0: Sidewalk, de Chic Corea Electric Band. 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
1: Venga, vámonos.
2: Vale para pinzamiento, dolores de espalda.
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0: La Vacilona, Michelle Camilo y Tomatito.
1: Bueno, el sarod es un instrumento del norte de la India, pero el origen es de un instrumento que se llama rabab, que es más de la zona de Afganistán.
0: Ariela Maigenda.
1: El rabab y el sarod comparten varias características. Una, que están tallados en un bloque entero de madera huecado, con una escotadura o una cintura al medio, y tienen una tapa de lonja. Y el diapasón es de metal, en este caso de acero inoxidable. Antiguamente se supone que era de marfil o de otros materiales.
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0: Inge Steffen.

Dos versiones de la Badinerit de la suite número 2 para flauta y cuerdas de Bach, primero por la Camerata Brasil y luego por Jean-Pierre Rampal y la Orquesta de Cámara de Jean-François Palliard.

0: Super Soul, Francisco Fattoruso.
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dos temas de guitarristas uruguayos, Opi, Juan Pablo Chapital, y El Día de los Arcoíris, Nico Mora.

0: Nieblas del Riachuelo, Quinteto Finisterre. Guillermo Díaz Silva.
1: El tambor chico, en los tres ritmos tienen los mismos patrón: uno con la mano, dos con el palo. En el ritmo del barrio sur, que es el que nosotros tocamos, la diferencia es que se intenta de que la mano tenga el mismo volumen que en el palo. ¿Sí? Sería más o menos así. Y ahora le mostramos el toque de Barrio Sur.

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0: Matías Javier. 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

dos temas de grupos de raíz folclórica: Chotis Cuadrillero, Los Gauchos de Roldán, y La Fray Ventina, Los Aparceros.

0: Siberian Vals, Motion Trio.
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0: Presto del concierto en re menor para oboe y orquesta de Alessandro Marcello. Joseph Kies en oboe, con la orquesta de cámara Ferenc Erkel.
1: Las tarantas, del taranto, que también derivan de
0: Gonzalo Franco.
1: De los fandangos, son fandangos, se les suelen llamar fandangos mineros. Sus letras evocan el trabajo minero. En la guitarra también hay que evocar un poco esa cosa opresiva, esa cosa oscura de la mina.

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1: Paquito de Rivera.

0: Persianas, Leo Maslía.
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0: Espectacular.
1: Andina Cubana, por la banda uruguaya Makuta.
2: Esta es la zampoña normal, zampoña sicus, para tocar Llorando se fue, puede tocar Yucayacta.

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1: Valentina Stoll.

0: Somnambulist, por el guitarrista Justin Piper.
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0: Go, por el vibrafonista Claudio Piselli.
1: Ya, por lo general los pueblos todos se identifican con un instrumento musical. En el pueblo mapuche es el cultrún. Tiene diferentes toques para diferentes danzas. Casi siempre lo ocupa la machi o persona que esté dirigiendo la ceremonia. Igual que la cascahuilla. La cascahuilla también se ocupa en la ceremonia y se puede ocupar con el cultrún. Se ocupa para todas las danzas y se puede ocupar en partes del cuerpo, como en las manos, en los pies o en la cintura.
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0: Camilo Astiazarán.

0: Ciudad Naciente, Camarata Jazz.
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7: Destacados. Quod libet es una palabra latina formada por las raíces quod, que significa que, y libet, complacer, gustar, es decir, lo que quieras o lo que gustes. Como forma musical, un quodlibet es una pieza donde se combinan diferentes melodías, usualmente temas populares, en un contrapunto de forma sencilla. En general, se trata de combinaciones de temas preexistentes, aunque pueden ser composiciones vocales escritas sin plan formal ni movimientos determinados. Los quodlibet fueron muy famosos entre los siglos XVI y XVII, principalmente en Alemania. En otros países se dieron fórmulas parecidas como el popurrí en Francia, la mexicanse en Italia y las ensaladas en España.

dos temas del grupo búlgaro Perunica Trio, Prestatselvo y Ristian, y Greziala Mesechinka.

0: Niños, Guillermo Klein y los Guachos.
1: Allí lo que está un poco en la bulería, sobre todo.
0: José Mi Carmona.
1: Que hay un ritmo, que es un ritmo, el 1, 2, 3, 4, 5, 6, 7, 8, 9, 10, 1, 2. Y hay un ritmo armónico en el que el fuerte es el 3. 1, 2, 3. Por ejemplo, si tú tocas el La. 1, 2, 1, 2, 3, 4, 5, 6, 7, 8, 9, 10, 1, 2, 1, 2, 3. El 1, 2, 3, en vez de estar en La, es 1, 2, 3. Y es una cosa que a los músicos le vuelve loco. Yo estuve con Dave Holland también, y el tío no lo entendía. Así, pero tío, ¿cómo puede ser? ¿Dónde está el 1? Y yo decía, el 1 rítmico está aquí, y armónico está aquí. Y eso le confundía mucho, ¿no? ¿Has visto que el ritmo armónico, o sea, el fuerte no está en La que estaba tocando, sino estaba en Si bemol?
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Tato Moraes. 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

Allegro con spirito del concierto de Aranjuez de Joaquín Rodrigo. Paco de Lucía en guitarra y la orquesta de Cadaqués con dirección de Edmond Colomar.

0: Get Up and Get It, Raina Witzel y Daft Punk.
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0: aplauso para el tercero, aplauso, aplauso para el tercero. Aplauso.
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0: Sí, el bolero es un género también, sobre todo más vinculado a la canción,
1: Juan Prada.
0: con un desarrollo armónico más rico. Tiene una rítmica que se diferencia bastante por lo que hace el bajo, ¿no?

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0: Dreamtime por la banda Tritón.
1: Su atención, por favor. Este es el tercer llamado de embarque para el vuelo 222.
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1: Solicitamos a los pasajeros tengan la bien cerrada por puerta de embarque número 4. Gracias. May I have your attention, please? This is the search for the coach of Rio de Janeiro, flight 222. 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

0: Into the Spirals, por el uruguayo Veledo. 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
1: El que no encuentre una marca le regala una camisa. Venga, va. Mujeres, llevarme guapetones a los maridos. Basta ya de comprarles camisetas de superhéroes.
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0: New Song, Guido Di Blasi.
1: La cueca hay que seguirla en su
0: Juan Falú,
1: su trayecto, ¿no? Porque de esa zamacueca o de marinera peruana empieza a recorrer la cordillera y se mete en Bolivia, en la cueca boliviana, de ahí la que es la cueca norteña nuestra, que es en modo menor y más rápida. Sería esto.
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3: Trebolillo y Cuarto Expreso. 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

Gavota, libro Dos piezas de clave, octavo orden en si menor de Couperin. Interpretó en clave Lawrence Cummings.

0: East West Express por el grupo holandés Flerk.
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